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6: Hola, soy Kile Castillo. En los próximos segundos te presentamos los hechos más importantes que marcan la agenda de hoy.
7: Les saluda Alexis Ponce.
6: Anuncian denuncias penales por presunto fraude en el subsidio a combustibles. Se presentará una denuncia penal contra funcionarios del Ministerio de Energía y Minas por anomalías en el subsidio a combustibles, que finalizó el 2 de julio tras solo 2 meses de los 3 proyectados. Se estima un desvío de entre 500 y 600 millones de quetzales. Como parte de los señalados está el ex viceministro Víctor Hugo Ventura, el ministro Barrios y el director Gerson de León.
8: TSE y Mineduc afinan detalles para usar escuelas en las elecciones. El Ministerio de Educación informó que mantiene un convenio vigente con el Tribunal Supremo Electoral para ceder establecimientos educativos como sedes de votación. El TSE deberá entregar un listado definitivo de establecimientos. La cartera educativa señaló que aún hay tiempo suficiente y que conforme se acerque la fecha, se comunicarán los centros requeridos.
6: La selección guatemalteca cae al puesto 97 del ranking FIFA. Tras el Mundial 2026, Guatemala descendió al puesto 97 del ranking FIFA de julio por no clasificar al torneo y perder sus 4 amistosos del año. La bicolor se mantiene en el 10º lugar de CONCACAF y podría escalar posiciones en octubre debido a los partidos de la Liga de Naciones.
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8: Si una persona va al gimnasio un día y llega súper puntual, entrena 9 horas seguidas y el entrenador hace que haga una rutina perfecta, pero no vuelve el resto de días, por más que haya gastado ese día por completo dentro del gimnasio, no notará nada en la tonificación de sus músculos. Sin embargo, si una persona va solo 20 minutos y capaz llega a veces un poco más tarde, pero se queda todos los días 20 minutos por lo menos, otros días tal vez un poco más, después de un mes o después de dos, haga que sus músculos estén tonificados, notará que está más fuerte, que puede levantar pesos más altos y que en sí se siente mejor. Porque la constancia hace la virtud, la repetición de actos nos vuelve virtuosos y eso es lo que tenemos que intentar en todos los ámbitos.
9: Soy el padre Juan Carlos de HablarConJesús.com para Globo 98.9.
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11: Hola, soy Kile Castillo. En los próximos segundos te presentamos los hechos más importantes que marcan la agenda de hoy.
12: Les saluda Alexis Ponce.
11: Estados Unidos destaca extradiciones desde Guatemala en casos de narcotráfico. La embajada de Estados Unidos resaltó condenas contra extraditados desde Guatemala por narcotráfico, tráfico de armas y lavado de dinero. Entre los casos está Juan José Morales y Fuentes, esposo de la alcaldesa de Ayutla, San Marcos, quien se declaró culpable de conspirar para distribuir cocaína. También figuran Wen Shenshu, Sergio Duarte Frías y Rigoberto Miranda Orozco.
12: PNC explica ante el Congreso la vigilancia en la USAC. El director de Policía Nacional Civil, David Boteo, dijo ante el Congreso que los agentes en los accesos de la USAC cumplen un requerimiento de la Corte Suprema de Justicia. La solicitud surgió tras reportes de hostigamiento e intimidación denunciados por el rector Walter Mazariegos. La CSJ exigió mayor vigilancia pese a una resolución previa de la Corte de Constitucionalidad que pedía reducirla.
11: Casemiro se une a Messi en el Inter Miami. El brasileño Casemiro, exjugador del Real Madrid y del Manchester United, fichó como agente libre con el Inter Miami, con contrato hasta mayo del próximo año. Ganador de 5 Ligas de Campeones, ahora compartirá equipo con Lionel Messi. Su llegada busca reforzar la defensa tras la salida de Sergio Busquets, aunque falta su permiso de trabajo.
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14: ¿Qué es lo que estamos a rular? 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
4: Hola, ¿qué tal? Buenas noches. Ya vine ya. Hola, ¿qué tal? Gracias por su sintonía, Calle 98-9. Yo soy Pepín de León, voy a acompañarles hasta las 9 de la noche. 3663-0989, la línea de comunicación con Calle 98-9, por si tiene algún antojito musical. Ya sabe a dónde comunicarse. Le repito el número, 3663-0989-0989. La línea de comunicación, ya le dije acá en Calle 98-9, conmigo, con mí mismo. Pepín de León. Y vamos a ir de inmediato con la música, porque para eso vinimos esta noche, para complacerle a usted y a todos los que no piden música, pero igual escuchan. Este es Calle 98.9.

0: Bueno, un par de grandes temas. Empezamos con Santa Lucía y luego con Ismael Serrano. Papá, cuéntame otra vez. Pero qué lindo, qué calor el que hay aquí en la ciudad capital. Por lo menos en la cabina hay bastante calor. Y ahorita que venía, yo venía con los cuatro vidrios abajo porque qué calor que tenía. Dice, hola Pepín, buena noche, buenísima canción para comenzar la programa. Sí, Santa Lucía, gusto saludarte. Leti también dice por aquí, buena noche, me gustaría escuchar a Carlos Mejía Godoy. Dice Pati, con mucho gusto Pati, con muchísimo gusto. También, ¿quién más por aquí? Dice, buenas noches Pepín, te saluda Arlen Palacios, me podrías complacer con Amigo, Guarda Barranco de Carlos Mejía Godoy, se la quiero dedicar a mi conviviente Freddy, para que me tenga presente. Muy bien, Arlen. Y creo que es Jayla quien mandó eso. Bueno, vamos a continuar acá en Calle 98.9 con más música. Este es un tema de un feat que hicieron estos dos señores. ¿Adivinen quién? Pues don Pablo Milanés y Fito Páez.
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Ah, qué doble play ese que nos mandamos. Increíble. Son tus perfumes, mujer. No había sonado desde hace un montón de tiempo. Pero desde hace un montón. Y ahorita sonó junto con Son tus perfúmenes, mujer. Pues qué alegre, qué alegre y saludos cordiales. Pero y un abrazo increíble a Keila Castillo que va en la ruta. No sé, alguien me escribe. Este número no lo tengo registrado. Buenas noches, mi querido Pepín. Nos regresaste a la infancia con Quincho Barrilete. Abrazos y besos de parte mía. ¡Ah! Leti, pero este es otro número. Este es otro número porque no me aparece. Ah, lo voy a guardar. Un par de compañeros de universidad. Jorge, lindo nombre, ¿va? Jorge y Leti, grandes compañeros de universidad. Ay, Dios mío, si uno pudiera regresar a esa época. Vamos a continuar. Vamos a poner la Keila Castillo, algo que realmente le gusta. Y le gusta mucho. Es una canción. Esta, sí, esta vamos a ponerle. Ahí va. Ahorita se la ponemos para que suene justo ahora.

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Qué grandes que son estos dos muchachos, el señor Fito Páez y Joaquín Sabina. Extraordinario, pero extraordinario el tema en colaboración. Y vamos a escuchar ahora, antes que nada, quiero enviarle, pero así un abrazo, un besote a tres personas que quiero mucho, entrañablemente. Andreita, a mi nena, a Sonia, y a Sergio Paz. Extraordinarios seres humanos que como quiero. Así que se la estén pasando muy bien. Vamos a continuar acá en calle 98. Tengo un problema con el teléfono porque me están saliendo. Por cualquier cosa que sucediera, que les piden dólares, porque ha pasado con varios amigos ahorita que les clonaron su WhatsApp. Y entonces, porque me escribió Leti, pero no me aparece su número. Entonces ya me entró duda. Y siempre la he tenido registrada. Así es que, bueno, continuemos. Este otro tema va para la señorita que es multitasking, que hace de todo. Aquí va el tema, que le encanta, por cierto.

0: No, nos estamos volando la barda con los temas de esta noche. ¡Por Dios santo! Joaquín Sabina, que la dice que le dan ganas de dar el timonazo y regresarse a Trovallas. Hoy es buen día para ir a Trovallas, por cierto, que gran día hoy. Hoy jueves, voy a leer mensajitos que tengo aquí varios que no les he dado lectura. Dice Pepín, buenas noches, from Boston. Saludos, esas primeras canciones me hicieron viajar en el tiempo. 1995 y FM95, la superestación. Al programa Instantes, era así de super. ¿Podrías ponerme de Joaquín Sabina alguna? Por supuesto, por supuesto. Samuel Mejía, de Boston. Por favor, Nicolás, que me estaba pidiendo una canción de Arjona. Pero esa no entra porque es muy pop. Pero entran otras y él está contento con cualquiera de Arjona, dice, de esas. También dice, la canción se llama La Tula Cuecho, compuesta por el cantautor. Sí, sí la conozco, sí la conozco. La que no me aparece es Amigo de Guardabarranco. Pero esa sí la conozco, la sé. Excelente programación, Pepín. Feliz noche y bendiciones. Lo escuchamos en familia. No sé quién me escribe, pero qué bueno que estén por acá, por calle 98.9. Por favor, si usted quiere que lea su nombre, solo póngalo. Si quiere escuchar algo, 36630989. Yo le voy a complacer. Yo mesmamente. Qué comienzo. Feliz y bendecida noche. Gracias por esta buena compañía, dice alguien. Gracias. Totales. Buenas noches, Pepín, gracias por alegrarnos en esta noche, solicitamos Milagro de Abril. Saludos, Silvia Izacapa, con mucho gusto, por supuesto. Bueno, si sigo hablando, tengo más mensajes, prometo que los voy a leer a la vuelta. Vamos a continuar con más música. Si no, ay Dios mío. Vamos con esta.
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Puedes decir, qué tema más bueno ese de Arjona. Casi nadie lo había escuchado. Creo que solo aquí se escucha, solo en Globo se escucha Te amé como a nadie de Ricardo Arjona. Saludos hasta Santa Lucía a Jorge y Leti. Pensé que andaban por la ciudad, pero andan lejísimo. A ver qué dice por acá. Ñaña, y esa canción de Arjona, mi amigo Pepinillo, saludos. Dice, no sé quién, pero saludos. Sí, es temazo, por supuesto. Es que. ¡Ah! Europa, sí, saludos cordiales, Europa Fuentes. Se llama América, pero yo siempre le decía Europa. Abrazos, años de no ver a mi querida América Fuentes. Vamos rapidito con este tema. Me lo pidió un integrante de un grupo, solo me dijo. Por favor, yo estuve tocando en estudiantinas, soy tunero y soy varias cosas. No es mi nombre, solo poneme el tema. Con gusto, maestrísimo, aquí va. Con gusto, Carlos. Acá va.

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4: Un pensamiento que me ha dado mucho la vuelta en la cabeza es que si supieras la historia de todos, los amarías. Porque realmente no puedes odiar a nadie si sabes todo lo que les sucedió desde su nacimiento y ahora. ¿Por qué se convirtieron en la forma en que se convirtieron? ¿Por qué tienen paredes arriba o abajo? Si realmente conoces a alguien, lo entenderías. Hay que esforzarnos por escuchar más a los que tenemos al lado. Hay que esforzarnos por intentar comprender, porque de esa forma maduramos y no exigimos cosas que los otros no son capaces de dar por la forma en que han sido criados, por la forma de ser. Es importante que abramos nuestros ojos y demos cabida a todos. Dios nos ha creado de esta forma.
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Dios mío. Hay temas hermosísimos que no son muy conocidos, que en su momento nunca recibieron más bien el reconocimiento de parte de las estaciones, los que programaban, porque, es trova, nada, ahí dejémosla. Pero este tema de Alberto Plaza que sugirió don Mr. Zacapa y doña Silvia es extraordinario, pero extraordinariamente bello, como yo digo que es el tema. Voy a leer, sí, doña Silvia y Zacapa. Buenas noches, Pepín de León. Hoy estoy solo escuchando. No solicité canción hoy porque siempre la música es de lo mejor. Roberto Villalta en la zona 18, El Refugio 2. Saludos, maestrísimo. Buenas noches, me podría complacer con...

Ese tema no lo conozco, mi linda morena. No sé si es, no sé, creo que no es trova. Por favor, preciosa programación, muchas gracias. ¿Será que no conozco? No, lo tengo en el ni en el radar ni en la biblioteca. Buenas noches, Pepín. Don Pepín dice. Ah, bueno, Don Pepín, escuchándole, buen doblete de origen nicaragüense, porfa, danza las libélulas. Gracias de antemano, atentamente, Doña Gris. Saludos. Me desquito y morirme contigo si te mueres. Qué cancionzota. Saludos, linda noche. Le saluda Margot. Margot, buenas noches. Continuemos con. Voy a seguir leyendo los. Voy a leer este. Y después sigo con los demás. Pepín, buenas noches. Tuve la oportunidad de leer lo que escribió a su querido amigo Canino y me hizo empatizar con ese sentimiento por esos fieles e incondicionales amigos, maestros de la vida. Haciendo honor a ellos, me podría complacer con la canción Callejero de Alberto Cortés. Muchas gracias y gracias por compartir su sentir a través de lo que comparte por escrito. Alimenta el alma, Ileana Solares. Gracias, Ileana. Sí, en el Facebook escribí algo para mi perro. Y para todos los perritos del mundo, son extraordinariamente bellos, bellísimos. Bueno, continuemos. Si no, me voy a poner así sentimental y melancólico y van a brotar lágrimas de mis ojos. Son mentiras. Esta canción va para Quetzaltenango.

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Lindo tema, la danza de las libélulas del chileno Manuel García, conocido también este tema junto a Mon Laferte. Es que evoca el primer amor, la nostalgia y la belleza efímera de los recuerdos de juventud, pero una musicalización y una complementación de las... Yo no soy músico, pero sé apreciar cuando algo suena tan bien y las voces de ellos se fusionan de una manera tal que uno disfruta bastante ese tema musical, pero bastante. ¿Ah? Y ellos lo que hacen es representar la intensidad dulce y feroz del amor, de la juventud. Acuérdese cuando usted estaba así, chaval, que tenía su primera novia, sus primeros novios, sus primeros. Y con el tiempo se cambió y esa añoranza persiste. Porque ¿quién no va a recordar su primer beso, su primer amor, su segundo amor, su tercer amor? Depende cómo han sido de las intensidades. Pero el tema es lindo y estoy seguro que usted se lo disfrutó. Bueno, aquí que dice, gracias, ay Dios que disfrute con la danza, dice Doña Gris. Ve, qué bueno que se la disfrutó. Y me parece, iba a ir con esto, pero mejor voy con esto. Usted espéreme, por favor, póngale freno.

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Sí, no hay que comprenderla, solamente amarla. Lindo tema de Nietzsche Hinojosa. Ustedes se perdieron. No sé si alguno de los que están escuchando fueron a ver el concierto de Nietzsche Hinojosa que organizó Calle 98.9. Ya casi 2 años. Estuvo extraordinario. Ya no hay música trova. Disculpe, Pepín, soy Majo y desde hace varios días no me contacté porque estuve enferma. Que lo siento, señora. Gracias, esa sí me gusta. Ya no les caigo bien, jaja. Fue el premio Oti de Carlos Mejía Godoy, Nicaragua. A mí ya no me saluda, ¿verdad? Perdón, es que tengo tantos mensajes que voy como graduándolos. No, no es que ¿cómo se llama? Que no se quieran leer sus mensajes. Pero sí, saludos, Majo de la Zona 6 y San Carlista a morir, dice Alfonsina y el Mar de Mercedes Sosa. Que pase muy linda noche, Pepín, que Dios lo bendiga. A usted, gracias y perdón, pero le digo, como los mensajes van llegando, uno los va leyendo. Pero no hay nada personal, no hay nada. Buenas noches, Pepín. Saludos desde Mazatenango. Me podría conversar con la gota de Rocío, de Silvio. Claro, no sé quién. Mil gracias, dice. Ah, por Yolanda. Hola, Pepín. Buenas noches. Me encanta tu programa y siempre lo escucho, pero es primera vez que te escribo. Puedes complacerme con la canción de Facundo Cabral. No soy de aquí, ni soy de allá. Saludos. Atentamente, Jackie. Con mucho gusto, Jackie. Ya está programada, de hecho, la canción de No soy de aquí, ni soy de allá. Me gusta el vino tanto como la. Ah, claro que sí, hombre. Hola, buenas noches, Víctor. Víctor, yo no soy Víctor. me cambiaron de nombre a Víctor, está en la tarde. No, no soy yo. Pero voy a leer igual. ¿Sería posible incluir quien fuera de Silvio, completamente dedicada a mi gordita hermosa Paola, quien seguramente está sentada en el sofá con un café en la mano, escuchando? Mil gracias. Y luego alguien mandó un link, pero no lo puedo abrir. Así es que continuamos. ¿Sí o no? Claro que sí. Aquí va. Ah, es que me preguntaron que por qué había escrito yo sobre los perros. Es que antier fue el Día Internacional de los Perros. Entonces yo escribí algo sobre mi perrito. Y tuve muy, muy bueno. Ay, bien, mejor oigamos música.

0: Al fin y al cabo, no era más que un perro.
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0: Y bueno, este tema es por las mascotas, decía Pepín, ¿cómo estás, amigo? Por la celebración a nuestras mascotas que ya murieron, pero siguen en nosotros, la canción Discurso Fúnebre de Silvio. Pero alguien más me la pidió. Aquí está. Hola, Cucumber. ¿Me puedes poner Discurso Fúnebre, por favor? Atentamente, César del Cid. ¿Le puedes mandar saludos a mi esposa Rosy, que en estos días ha estado enferma? Por favor, Discurso Fúnebre de Silvio Rodríguez. Rosy, que te mejores. Y espero que con una invitadita a salir y todo se te pase. O con un buen regalo. No, mis mejores saludos, Rosy, porque pronta recuperación. Vamos a continuar porque si no, no va a dar tiempo terminar de complacer con la cantidad de temas que tengo pendientes. Y son bastantes, la verdad. Pero este es un tema de Ricardo Arjona. La verdad, yo creo que muchos ya ni lo recuerdan, pero es sobre un secuestro. Escuchémoslo.
1: La despertó a las 6:42.

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2: Esta canción la quiero dedicar a todos aquellos que prefieran los finales inmediatos y misericordiosos antes que las amistades largas y malintencionadas.

0: Y bueno, llegamos al final.
1: Ay, no, Dios mío.
0: No me quiero ir, pero tengo compromiso. Un día esto me va a quedar hasta las 12 de la noche para complacer todas las canciones que ustedes piden, porque me quedaron pendientes varias. Lo siento mucho, de veras, a quienes no pude complacer. Voy a despedirme con dos temas, los voy a dejar programados porque ya es hora de irse. Así es que llegó el final de Calle 98.9, me la pasé súper. Gracias a todos ustedes por su comunicación, por todos sus buenos deseos, por todo lo que dejan en mí cuando me escriben, cuando piden música, aunque yo no les complazco. No, pero ahora de veras tenía una infinidad de temas que ya no me dio tiempo y por eso voy a dejar estas dos programadas. Bueno, me despido con Silvio Rodríguez y pues viene No Soy de Aquí, No Soy de Allá, después de la identificación. Así es que gracias por haber estado conmigo en Calle 98.9. Yo soy Pepín de León, me la pasé extraordinariamente bien con ustedes como todos los jueves y espero primero Dios volver el jueves próximo. Pásensela bien, Dios les bendiga. Dios bendiga a Dios y hasta dentro de 8 días. Bye.

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4: La mayoría de la gente no quiere escuchar esto, pero la verdad es que una relación duradera de verdad requiere mucha tolerancia. Tiene que aceptar que la otra persona no es perfecta. Las decepciones, los dolores, las irritaciones son inevitables. La verdadera pregunta es si estás preparado para enfrentar estos altibajos juntos. Eso es lo que importa, porque amar es reconocer que la otra persona también tiene sus defectos, debilidades, sus momentos de duda, igual que tú. Amar es abrazar esas imperfecciones, es ver más allá de la discusión, de los malentendidos, de los problemas. Amar es una elección a quedarse, a quererse.
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6: Si eres amable, la gente puede acusarte de egoísta o de tener segundas intenciones. De todas formas, sé amable. Si eres honesto y franco, la gente puede engañarte. De todas formas, sé honesto y franco. Lo que tarda hasta años en construir, alguien puede destruirlo en un instante. De todas formas, construye. Si encuentras serenidad y felicidad, pueden tener celos. De todas formas, sé feliz. El bien que haces hoy a menudo será olvidado mañana. De todas formas, haz el bien. Da al mundo lo mejor que tienes y puede que jamás sea suficiente. De todas formas, da al mundo lo mejor que tengas. Verás, el análisis final solo es entre tú y Dios. Nunca será entre tú y ellos. De todas formas.
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7: En este viernes de Loco Amor les damos la más cordial bienvenida a mi gente preciosa, gente hermosa. ¿Cómo amanecieron ustedes? Miren ustedes, se nos ha ido esta semana pero volando, y de verdad esperamos que ustedes la hayan pasado de lo mejor. Agradecidos por una semana más que logramos culminar, ¿verdad? Lleno de éxitos, de alegrías, de tristezas, enojos, fracasos. Bueno, pues esto es el sub y baja de la vida. Es lo que tenemos todos los días, un sub y baja. Es que dígame si no es cierto que no podemos estar felices todo el tiempo. O con una sonrisa todo el tiempo. Yo creo que hasta asustaríamos, ¿verdad? Ni que fuéramos el guasón. Lo que sí es cierto es que podemos tener una actitud que lo cambie y lo transforme todo. En el turno de la alegría, es una alegría de verdad para mí darle la más cordial bienvenida. Soy Ingrid Álvarez. Y bueno, pues también con Don Fer, que pues en estos días ha tenido unos días así un poquito de descanso, pero le deseamos todo lo mejor. Así es de que por favor acompáñenme a través del 98.9, el www.globo98.9.com. Y en este viernes déjese llevar, por favor, como si usted se lanzara en un tobogán. Usted me ayuda a programar, yo lo ayudo a que usted levante el ánimo. Además, aquí entre nos, hoy casi no hay tránsito. Eso nos pone muy felices, dígame si no. 3663-0989, número disponible para que me digan qué quieren escuchar, cómo se sienten hoy. ¿Quieren bailar? ¿Quieren atender a la gente de la mejor manera? A todos los que están en servicio al cliente, ventas. Bueno, pues por favor, una sonrisa y la amabilidad al 100. Y si usted está en su casita o en la oficina, pues que no lo vean con carita de malos amigos. Al contrario. Así es de que arrancamos con los Tucanes del Tijuana. Pues chicas, venimos pero fuerte hoy ustedes. Llegó el turno de la alegría. Bienvenidos.

Vieron que arrancamos con el ánimo hasta arriba, por si ustedes de repente estaban ahí un poquito cabizbajo, las lagrimitas le estaban asomando, se siente así como desganado, cansado, aburrido, estresado. No, por favor, mire, trate de respirar profundo. Con calma. Aquí estamos para acompañarle en cualquier emoción. ¿Sabe? Además, hoy se celebra el Día Internacional del Autocuidado. Autocuidado. ¿Qué va a hacer usted para cuidarse a usted mismo? Hay que reconocer que somos nosotros los que nos tenemos que cuidar. Es que usted se pone bonita para usted. Usted se lava sus dientecitos para usted. Usted se pone perfume para usted. Esto va a hacer que usted se sienta muchísimo mejor, aunque no lo crea, de verdad. Hoy regálese usted un momentito especial para verse y sentirse mejor, ¿le parece? Y aquí está Celia Cruz, que nos lo viene a recordar. Se viene a reír y a llorar. Hay un momento para todo.

Ya vieron que no pasa de moda esta negrita hermosa que nos trajo azúcar en la mañana. Oigan, por cierto, vamos a empezar a complacer una tras otra tras otra. A mí me encanta que ustedes se activen en el WhatsApp. Así es de que mándenme su notita de voz, ¿les parece? Porque yo lo que quiero es que vean que es real, que ustedes están acá participando con nosotros. Me manda una notita así rapidito. Hola Ingrid, mi canción es tal. Y con muchísimo gusto. Mira, aquí tengo una que dice, me gustaría escuchar El cariño es como una flor en versión salsa. Y yo dije, pues rapidísimo, complacemos. Me manda su notita de voz. Ay, ay, ay. Me manda su notita de voz y complacemos.

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2: Por supuesto que estamos despertando todas las emociones habidas y por haber. ¿Todas? Todas. Es que si nos falta una emoción, como que no es muy normal, ¿verdad? Bueno, pero hay algo que a mí me preocupa. Cuando estamos bien, de repente no pasa nada, usted está tranquilo. Dice, algo me va a pasar porque no es normal que esté tan bien. No, hombre, disfrute cada momento y cada etapa. No se preocupe porque de verdad todos los días tiene sus propias preocupaciones. Y lo importante al final es que nosotros le pongamos bastante positivismo, muy buena música a la compañía de Globo 98.9, ¿le parece? Voy a ir a una breve pausa, pero al regresar traemos más música.

0: bonita para que usted siga pasándola bien. Por supuesto, complacencias al instante. Ya regresamos.
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0: Aunque no lo crean, ahí están todos escuchándonos. ¿Será que será cierto? Bueno, oigan, nada más que tenemos por acá. Buenos días.
15: Hola Ingrid, a mí me gustaría escuchar Idilio.
0: Gracias. Gracias a ti por tu sintonía. Recuerden, 3663.

¿Vieron qué rápido estamos complaciendo? Me habían dicho, ¿de verdad una tras otra seguiditas? Claro, por supuesto que sí. Yo estoy feliz por acá de poder saludarlos, de poder complacerlos, de que ustedes puedan ser parte del turno de la alegría y que me envíen sus notitas de voz con esas sugerencias. Obviamente, pues van a tener un poquito de paciencia porque ya sabemos que vienen muchísimas notitas, pero voy a tratar de complacerles a todos, ¿les parece? 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Bueno, otro de los temas musicales que vienen a despertarnos es este, para quitarnos toda la tristeza, todo el desánimo. Arriba yo.

0: Por acá, vamos a ver quién más está. Saluditos, buenos días.
1: Hola, hola, Ingrid.
0: Hola.
1: Qué bonito poder saludarte nuevamente. Espero estés teniendo un magnífico viernes y excelente y bendecido turno para ti.
0: También.
1: Sería tan amable complacerme con la canción de Invierno en Primavera de Orquesta Guayacán, por favor.
0: Muchísimas gracias a ti por ese mensajito tan bonito y con gusto vamos a buscarte entonces tu tema. Y bueno, pues así de fácil, ustedes lo solicitan, lo busco y lo pongo, ¿les parece? De esa manera, pues obviamente ustedes se van a sentir muy consentidos en esta mañana y por cierto también vamos a tener ese momento de competencias para que ustedes me digan a quién escuchar.

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Y bueno, pues me acababan de pedir este tema musical. ¡Tarararán! Oiga, pero ¿qué tenemos por acá? Este ritmo riquitín. Para acompañarles cuando son las 9 de la mañana con 36 minutos.

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es que aunque ustedes no lo crean, King Africa, pues son dos cantantes distintos, raíces irlandesas, vida en España, y el proyecto musical de Pachanga y Techno Dance pues esconde datos muy peculiares sobre su historia. Déjenme comentarles que el primer King Africa fue el rapero argentino Martín Lacrae, quien estuvo en un grupo entre 1992 y 1996. Pero después vino Alan Duffy, quien se convirtió en el rostro mundial de éxitos como La Bomba, Manteca, y bueno, pues que se hicieron muy conocidos a nivel mundial, ¿verdad? Y de hecho, La Manteca es un divertido tema bailable lanzado en el año 2003. Esta versión es un cover de un ritmo y canción de origen brasileño adaptado al estilo tropical y características del artista. Así es de que, bueno, sí, aunque no lo crea, también formó parte de un disco titulado Buena Onda. Y aquí en Guatemala lo bailaron y así fue como se hizo famoso. Aquí está, Baila Manteca.

0: Segurita estoy que sí se recuerdan y que la bailaron también. Bueno, tenemos más por acá. Buenos días.
1: Hola, Ingrid. Buenos días.
0: Hola, buenos días.
1: A mí me gustaría escuchar Piao Piao con las chicas del Can. Te escucho desde aquí, desde Shela, en línea, aquí en la oficina. Feliz día.
0: Feliz día. Muchísimas gracias por esa sintonía. 36630989.
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Hablando de buena música, pues no podemos dejar fuera la pollera colora, que es una famosa cumbia colombiana escrita por Juan Madera y Wilson Choperena, interpretada en versión tropical y romántica por el artista colombiano Charly Sa. Esta es una adaptación destacada por fusionar el ritmo tradicional de la cumbia con un estilo bailable y alegre. Yo sé que ustedes la han bailado y la han disfrutado, por eso la solicitan en esta mañana y la vamos a bailar.

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1: Bueno, por cierto, hoy en el Día del Autocuidado, recuerda también que es importante dedicarte tiempo a ti mismo, ¿verdad? Día Internacional, imagínense ustedes. Y lo que importa precisamente, ¿o para qué es que se hace este día? Es para promover y mantener nuestra salud física y mental, cuidándonos a nosotros mismos, ¿verdad? Este día, pues, nos invita a fomentar estilos de vida saludables. Y es que tú mereces lo mejor. Yo estoy segura que tú quieres lo mejor, ¿verdad? Quieres recibir lo mejor de otras personas. A mí me gusta que me traten bien, a mí me gusta lo mejor. Pero a veces no te das lo mejor a ti mismo. ¿Verdad que es cierto? Exigimos mucho, pero no estamos dispuestas a darnos mucho. Por eso hoy quiero que usted se desestrese un poquito. Que usted ponga a bailar el cuerpecito. A ver, de un lado para otro. Es más, ¿cuánto fue la última vez que usted se dedicó un tiempecito como para decir, ay, necesito desestresarme bailando? ¿Cuándo? Dígame, dígame. Le tengo a usted una propuesta especial, estoy segura que la va a pasar muy bien. 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Oiga, oiga, oiga. Shake, shake, shake. Shake, shake, shake. Nos movemos en la pista de baile de un lado para otro. Por favor, llegó el momento de alborotar el hormiguero y pasarla súper espectacular en momentos clásicos este viernes 14 de agosto. Música de los 70s y 80s. Ya saben ustedes que las entradas están a la venta en el 41-72-25-11. Pero le tengo que contar algo. Me dijeron, por ahí, un pajarito, que si usted compra la mesa completa, sí, o sea, usted le dice a sus amigos, muchis, compremos la mesa completa de una vez, pilas, órale. Pues no se lleva una, se lleva dos cubetazos completamente gratis. 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Yo sé que muchos quieren ir a bailar, quieren ir a desestresarse. Bueno, pues arme el grupo usted, dígale a su familia, muchis, vamos a bailar. A sus amigos y amigas, ¿hace cuánto tiempo no nos vemos? Vamos a bailar. Momentos clásicos, recuerde entonces, viernes 14 de agosto. 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Ok, espero de corazón que la vayan a pasar bien entonces, ¿le parece? Seguimos complaciendo al instante.

0: Bueno, y toda esta musiquita bonita que tenemos aquí, una tras otra, complaciendo al instante, y porque ustedes lo solicitan, pues nos encanta de verdad. Y me habían dicho, bueno, Ingrid, yo quiero información sobre el evento, y bueno, pues aquí está nuevamente, les envío el número 41-72-2511.
1: Y ahora, niños,
0: gracias a quienes están muy pendientes de la programación, aquí está pues el Tucanazo.

y que entonces nosotros podamos bailar y disfrutar. En el año de 1992 sonaba fuerte Mercosur con el tema del carnavalito y nos hacía bailar. Hasta mover las caderas, los brazos, los hombros. Así es de que hoy desestrésense también.

0: Ya vieron qué rápido les complacemos por acá. Bueno, ha llegado el momento de hacer una breve pausa, pero al regresar, miren nada más lo que nos sugieren por acá. Adelante.
1: Hola Ingrid, buenos días. Buenos me días. Encanta tu programón. Yo quisiera escuchar.
0: ¿Qué vamos a escuchar?
1: La norteñita.
0: Ok.
1: Por favor. Muchas gracias.
0: Gracias a ti por estar en sintonía de Globo y con muchísimo gusto. Al regresar, entonces, entramos con la norteñita para que ustedes se me preparen. Ya volvemos.
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Bueno, por supuesto que sí, de alborotar el hormiguero se trata, pues por aquí estoy yo. A mí me encanta de verdad cuando ustedes se ponen emocionados porque hay buena música, porque podemos bailar, porque podemos disfrutar. Por eso hoy le quiero hacer la invitación para que usted no se lo pierda. Es más, mire, qué bonito que usted pueda asistir con su familia, con sus amigos, a disfrutar de momentos clásicos, que será, recuerde usted, el 14 de agosto en el Parque de la Industria. Y bueno, es que de verdad que nos hace falta desestresarnos y bailar. Así como usted se la pasa bien aquí en el turno de la alegría, pues se la puede pasar muy bien ahí en el Parque de la Industria. Recuerde entonces que el 4172-2511 está disponible para que usted la pase bien, para que vaya a bailar, para que vaya a disfrutar. Y por cierto, si usted de repente tiene muchos amigos y quieren adquirir la mesa completita, pues póngase las pilas. 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Así es de que póngase las pilas, por favor, escriba al 4172-2511. Ahí va a estar DJ Pato Guatemala, va a estar Don Fer, van a tener comida deliciosa y pues obviamente la oportunidad de dejar tirado el estrés. Deje tirado el estrés, por favor. Yo quiero que usted esté bien, yo quiero que usted la pase bonito y que por favor salga renovado de ahí, ¿le parece? Así es de que bueno, ya les di la información, póngase pilas y bueno, vamos a seguir bailando y disfrutando en este momento. Mándeme su notita de voz, 3663-0989. Ingrid, yo quiero escuchar tal canción. Y suena rapidísimo. Es que si de bailar se trata aquí en Globo, lo hacemos bailar.

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2: Que no le pase, que no le pase, que por estar de un lado para otro hasta se me ponen los zapatos al revés, la blusa al revés. Y si se la puso al revés, pues con toda la actitud posible del mundo, ¿verdad? 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Ahí vas a encontrar toda la información. Bueno, mi gente hermosa, hablemos un poquito de los ganadores o los perdedores. Se supone que a todos nos gusta ganar. Y cuando perdemos es frustrante, la verdad. No nos gusta perder o que nos digan nuestras debilidades o las cosas feas, ¿verdad? Pero hay que reconocer que a veces cuando perdemos también ganamos. Porque podemos aprender, porque podemos mejorar. Y si tenemos la humildad suficiente, aunque nos duela mucho, dejamos a un ladito el ego, el orgullo, pues algo bueno sale. De hecho, las personas más exitosas en el mundo son las personas que se han equivocado y que han perdido mucho. Así es de que, bueno, este tema me lo solicitan. Yo dije, pues qué bonito que podamos compartirlo. A ver, hola, buenos días. Ay, espérame, porque no le puse el volumen. ¿Me perdonas, por favor? Ahí está, ahora sí, desde el inicio. Buenos días, ¿cómo estás?
3: Buenos días. Hola. Me gustaría escuchar, solo hay un ganador.
2: Con mucho gusto, pues así de rapidísimo. 36630989, complaciéndote el instante. Aquí estamos en Globo en este viernes de Loco Amor.

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1: Bueno, mi gente preciosa, seguimos complaciendo al instante, acompañándoles en todo momento. Y bueno, pues les quiero contar que yo feliz de recibir sus notitas de voz. Es más, miren nada más, tenemos por acá una belleza. Buenos días.
2: Hola, Ingrid, buenos días.
1: Buenos días.
2: Bueno, aquí estoy con mi nota de voz. Sería tan amable usted de ponérmela de agüita y coco para calmar la sed. Porfa, muchas gracias.
1: Con muchísimo gusto, hasta ritmo le pusimos a la notita de voz. Esa es la actitud que queremos. Paola, muchísimas gracias por haberte comunicado. Aquí está tu

0: Seguimos con más información y ha llegado el momento de contarles un poquito sobre este tema conocidísimo que se llama Mil Horas. Seguramente ustedes lo han escuchado. Pues resulta que la Sonora Dinamita dijo, pues nosotros también lo queremos cantar. Esta es una famosa versión en cumbia de la canción original del grupo argentino Los Abuelos de la Nada, escrita por Andrés Calamaro, y esta adaptación tropical pues destaca por convertir un clásico de rock en español en un bailable total. ¿Y por qué es que lo vamos a escuchar? Porque ustedes mandan aquí, yo ya les dije, así es de que adelante, buenos días.
1: Hola Ingrid, muy buenos días, gusto saludarte, que Dios te bendiga, no, te deseo un excelente día. Gracias. ¿Me podrías complacer con la Sonora Dinamita Mil Horas? Gracias, te deseo linda, linda mañana, ¿viste? Bueno. Ahí te queremos y te mando muchos abrazos con mucho cariño, ¿ok?
0: Muchas gracias. Bye. Gracias. No me pones tu nombre, pero te mando un fuerte abrazo. Gracias por esos mensajitos hermosos. Yo también los quiero mucho. De verdad que poder estar aquí es un privilegio, es un honor para mí y les agradezco tanto que me permitan acompañarlos. Aquí está entonces Mil Horas, la Sonora Dinamita. Y que nos queden mil horas para estar juntos a través de Globo 98.9. Dígame si no. Poniéndole ritmo a su mañana en el turno de la alegría.

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6: Hola, soy Keila Castillo. En los próximos segundos te presentamos los hechos más importantes que marcan la agenda de hoy.
7: Les saluda Alexis Ponce.
6: Presidente reúne a su gabinete para responder al alza de los combustibles. Bernardo Arévalo se reunió con su gabinete de gobierno para analizar medidas frente al aumento de los precios del petróleo. Los acuerdos se anunciarán este 24 de julio en una conferencia de prensa. Transportistas y taxistas ya convocaron marchas hacia el Congreso.
7: Rubio insiste en que Irán busca a diario un acuerdo con Washington. El secretario de Estado Marco Rubio afirmó que Irán suplica todos los días un pacto con Estados Unidos, aunque incumple lo acordado. Dijo que Teherán envía mensajes por terceros países y que sus clérigos radicales prolongan el sufrimiento de su población. Gavi pide que no haya más sanciones para Leandro Paredes. El futbolista español opinó sobre los incidentes tras la final del Mundial donde España venció a Argentina. Considera que Paredes no debería recibir sanciones adicionales, pues cualquier castigo debió aplicarse durante el partido. Dijo que los altercados forman parte de la pasión del fútbol.
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0: que no han pagado.
1: Ya me están pidiendo mi tema que tengo de fondo. ¡No! Ese es mío. Se llama Salta de King Africa. Así me estaban preguntando también ya, ¿cómo se llama la canción que tienes de fondo? Así se llama. Salta y salta. Uy, es que hay tantos temas que podemos escuchar de los 90s, inicio de los 2000. Por eso da risa, porque los jóvenes de ahora dicen, ¿no les da pena bailar? Ay, somos de la generación donde bailábamos la macarena, la mayonesa, el cachete pechito con ombligo, el chombo con el gato volador. No, yo creo que no nos da pena, ¿verdad? Ya nos acostumbramos. Bueno, por cierto, saluditos a la gente hermosa que está en sintonía y pues a quienes están solicitando sus temas musicales. Pero miren este mensajito tan bonito, porque cuando es primera vez que ustedes se comunican es un reto, de verdad. Así es de que hola, buenos días. Hola. Ay, Dios, otra vez el volumen. Ustedes, es que miren, les voy a ser honesta, yo le bajo volumen para escucharlos yo solita, pero aquí está. Buenos días.
2: Hola, hola, buenos días. Aquí les saluda desde Guasatoya del Progreso.
1: Saluditos.
2: Saludando a buena programación. Primera vez que me comunico con ustedes. Y espero que estén bien y espero que me complazca una canción de las mejores que a ustedes les gusten para animar esta mañana.
1: Oh, muchas gracias. Pero imagínense, nos pone a nosotros el reto, ¿verdad? De poder bailar, de poder disfrutar. Bueno, pues miren, hay muchísimas que son buenísimas, pero una de las que me están solicitando hoy es esta, dedicada a todas las traicioneras, dice. Ay, yo dije, pero ¿qué le hicieron? ¿Qué le hicieron?

Tenemos tanta música bonita, pero les quiero hablar de un cantante que es conocido como el príncipe del carnaval. Ajá, ¿sabían ustedes que su nombre real es Alcibiades Antonio Acosta Agudelo? ¿Y pues él quién es? Me van a decir ustedes. Pues nada más y nada menos que Checo Acosta es un cantante colombiano conocido como el príncipe del carnaval, famoso por temas como Che Carnaval, Te Quiero, Canto al Carnaval y este que me están pidiendo que se llama Mi Pequeña Natalie. Así es de que hoy pues también conocemos de nuestros artistas aquí en Globo 98.9. 11 de la mañana, 15.

0: Por supuesto que su comunicación es importantísima para mí porque ustedes son los que nos motivan a seguir adelante. Y cuando escucho estas notitas de voz, de verdad tocan mi corazoncito. Hola, buenos días.
1: Hola, Ingrid, ¿cómo estás?
0: Bien, gracias. ¿Y tú?
1: Fíjate que yo estoy disfrutando aquí de la música que tú estás poniendo.
0: Qué alegre.
1: De las que yo quiero pedir, las has puesto y voy a seguirme gozando. Te mando un saludo desde Canadá. Vivo en una área muy linda donde está el lago Erie.
0: Wow.
1: Y te cuento de que pues para mí es un disfrute, ¿verdad? Son unas vacaciones forzadas.
0: ¡Qué alegre!
1: Cuídate, gracias por esa programación tan bella. Mi nombre es Miriam.
0: Muchas gracias, Miriam. Pues qué bonito de verdad que ustedes puedan compartir con nosotros. Miren, está de vacaciones forzadas, así es de que espero de verdad que te lo estés disfrutando. Y desde Guatemala te mandamos un abrazote con sabor a frijolitos con crema, tortillitas. Y espero que lo sigas bailando y disfrutando. Aquí está Rana y Colombia Rock. ¿Qué quieren escuchar? ¿Ah? Tengo una hora todavía para complacerles. 3663-0989. Nos ponemos botas, sombrero, ustedes mandan. ¿Quieren seguir bailando merengue, salsa, cumbia, bachata? Bueno, pues hoy en el Viernes de Loco Amor es una locura.

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10: 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Y bueno, pues toda esa musiquita que tú has bailado y que has disfrutado de los 70s y 80s. Así es de que si tú quieres ir a disfrutar, bueno, pues te tengo la noticia. Que si escribes en este momento al 4172-2511, te están atendiendo y aparte te van a contar la promoción espectacular que hay

qué buena falta nos hace ir a bailar, dígame si no. Música en inglés, 70s y 80s disponible para ti. Este 14 de agosto. Agosto. En el Parque de la Industria. 41-72-25-11. Ay, tanta musiquita bonita que tenemos para seguir disfrutando, ¿verdad? Bueno, pues entonces vámonos a bailar. Ahorita seguimos escuchando más notitas de voz. ¿Qué quieren oír? ¿Qué quieren escuchar? ¿Qué va a querer? ¿Qué va a llevar? ¿Qué le doy? 36-63-09-89.

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0: Y usted baila ahí todo pegadito. Bueno, mi gente preciosa, tantos temas por recordar, dicen por acá, ¿verdad? Que sí, yo sabía que les iba a alborotar el hormiguero. Es que miren ustedes, hay que ser honestos, ahí todo mundo se pone igual como el meneíto, este va de un lado para el otro, todo mareado, pero ahí va de un lado para el otro. Hasta que viene alguien que se traba y le agarra para el otro lado y empieza el choque de todo mundo ahí, ¿verdad? Pero es parte de la diversión. Bueno, tenemos más mensajitos por acá. Buenos días, ¿quién está por aquí? Hola.
2: Hola, buenos días. A mí me gustaría escuchar Cara Dura.
0: Cara Dura, con muchísimo gusto. Pues aquí yo todavía digo, ¿y es de Max Torres que tú la deseas? Y me dice que sí. Así es de que bueno, aquí está para ti, con muchísimo gusto. Disfruta.

0: Hola, Indy, buenos días. Mi perrito y yo estamos disfrutando de la música. Por favor, si me pudieras complacer con besito cachichurri para darle uno a mi perrito. Gracias, Indy. Saludos a todos.
1: ¿Se dan cuenta cómo complacemos de rápido? Es que miren, tengo tantos temas musicales que voy tratando de complacer uno tras otro.

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16: A ver si logran seguir el ritmo, pues. Es para que se pongan las manos en la cintura, de un lado para el otro, de un lado para el otro. Que muevan la cabeza. Aquí está la cumbia de la cobra, Pito Olivares. Por cierto, saluditos a los que están ahorita trabajando con buen ritmo. Ya me enteré que hay locales que tienen

0: No me diga que se quedó quieto, porque no se puede, no se puede. Qué buen ritmo tenemos, de verdad que sí.
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0: Llegamos ya a las 11:47, mi gente hermosa. Última llamada, esta es la última llamada. Para que usted se prepare y disfrute de momentos clásicos, 14 de agosto a partir de las 5:00 p.m. que abren las puertas. Recuerde que es un vestuario casual formal. Y obviamente la presencia de Don Fer, DJ Pato Guatemala, lo mejor de la música en inglés de los 70s y 80s. Así de que por favor, no se lo pierdan. ¿Quieren información? Bueno, a través del 41-72-2511. Miren ustedes, yo ya merito me voy, pero voy a dejar programados por acá dos temas, porque por si de repente no me da chance, ¿verdad? Dije yo, mejor de una vez las programo. Bueno, está bonita la música de los 70s y 80s. Definitivamente que nos la vamos a pasar espectacular. Buenos días.
2: Hola, hola, buenos días.
0: Sí. Hola, buenos días.
2: Qué buena música la que estás poniendo. Espero que gracias. Te encuentres bien. Te saluda Samantha.
0: Gracias, Samantha.
2: ¿Será que me puedes complacer con una aventura de grupo Nietzsche, por favor?
0: Ah, con muchísimo gusto. Claro que sí. Qué bueno que te esté gustando la programación. De eso se trata, porque es para ustedes. Hola, buenos días.
3: Hola, Ingrid. Muy buen día. Gusto saludarte. Quisiera, por favor, si pudieras complacerme con la canción de La Niña Fresa de Banda Z, sí, para ponernos un ratito el sombrero, las botas y así bailar, ¿verdad? Muchísimas gracias, Ingrid, desde ya, y que tengas un bendecido y lindo día. Te saluda Melanie.
0: Gracias, Melanie. Ay, qué bonitas sus notitas de voz ustedes, de verdad, gracias por tanto cariño. Miren, pues nos ponemos las botas y el sombrero, después se quitan las botas y nos ponemos de salsa, ¿le parece? Qué locura, ¿verdad? Eso es Viernes de Loco Amor, una locura total, donde la pasamos re bien.
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0: ¿Dónde están las chicas fresas? Pero con ritmo, ¿no?

0: despachito?
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2: Ay, pero qué niña tan fresa, ¿verdad? Seguimos desfasados, desfasados en esta mañana. Bueno, Ingrid, hay una que se llama cumbia árabe, me dijeron. Qué bárbaros ustedes. Ya me di cuenta que sí les gusta de verdad el relajo. Estábamos escuchando la cumbia de la cobra de Fito Olivares. Este es Afro Sound con la cumbia árabe.

0: Tengo saluditos también para Lucy Hernández, que nos está escuchando. Dice por aquí: saludos a mi mami, por favor, con muchísimo gusto. Bueno, pues para ella un abracito, espero que la esté pasando de lo mejor. Ay, ustedes, ahorita me pusieron a volar con las canciones, qué bárbaros. Ahí está, pues.
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Lo único que puedo decir en esta mañana es gracias, mi gente preciosa de corazón, gracias por haberme acompañado, gracias porque este turno estuvo, pero de locura de verdad. La pasamos re bien, díganme si no. La verdad es que tantas canciones, tantos temas, sus notitas de voz, eso hicieron que yo me sintiera súper acompañada y estoy segura que ustedes también la pasaron bien, ¿verdad? Así es de que bueno, los esperamos el lunes, si Dios nos lo permite, en punto de las 9 para que ustedes estén con nosotros y que por favor no se lo pierdan, ¿le parece? Y gracias también por cada sugerencia musical. Miren qué locura ustedes. En un ratito me hicieron correr un montón. Ahora sí, me despido con la última sugerencia que habíamos dejado en el tintero. Soy Ingrid Álvarez, los esperamos en redes de Globo, @Globo989. Recuerde también que viene Marianto, viene Víctor. En este Viernes de Loco Amor, Globo definitivamente tiene un cargamento musical especial para ustedes. Y en la noche, pues lo mejor de la música en inglés con momentos clásicos. Así es de que bueno, gracias de corazón. Y aquí está el grupo Niche. Hasta el lunes.

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14: Hola, soy Keila Castillo. En los próximos segundos te presentamos los hechos más importantes que marcan la agenda de hoy.
15: Les saluda Alexis Ponce.
14: Este viernes Estados Unidos define el futuro arancelario de Guatemala. Se espera para este 24 de julio la decisión del gobierno de los Estados Unidos sobre aranceles que afectan 1.300 millones de dólares en exportaciones. El país busca que esos productos, que hoy pagan 10%, ingresen con arancel cero. AgExport confía en que se reconozcan los esfuerzos guatemaltecos.
15: Denuncian expedientes perdidos que dejan sin estudios a decenas de universitarios. Al menos 30 estudiantes de la USAC denunciaron la desaparición de sus expedientes académicos. Esto les impide inscribirse en el segundo semestre del 2026. Los afectados son en su mayoría opositores a la administración de Walter Mazariegos. Planean acudir a la Procuraduría de los Derechos Humanos. Investigan un posible amaño de apuestas en un partido de México en el Mundial. The Athletic reveló movimientos de dinero sospechosos durante un partido de México en la fase de grupos del Mundial 2026. Las alertas surgieron por apuestas ligadas a tarjetas y tiros de esquina. La FIFA investiga el origen de estos movimientos.
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14: ¿Cómo están? Muy buena tarde, mis queridas amigas y amigos de Globo 98.9. Nos damos la bienvenida a este viernes de Loco Amor y hoy con una sorpresa muy especial porque ahí está Carol. ¿Cómo estamos, mi querida Commander? ¿Dónde anda, Commander?
18: Hola.
14: ¿Qué andas haciendo?
18: ¿Qué tal, Marianto? Un saludo muy cordial para ti y, por supuesto, para toda la audiencia. Pues bueno, hoy les cuento que estoy en un lugar muy especial. Hoy me encuentro en el Colegio Agustiniano, en zona 4 de Misco, Condado Naranjo. Marianto y querida audiencia, les queríamos comentar, pues hoy estamos presentes en un momento muy importante porque es la ceremonia de inauguración del nuevo edificio de parqueos y de eventos San Agustín. Hablábamos un poco con Fray Ángel Yair Córdoba, él es rector del Colegio Agustiniano. Nos comentaba pues también ahí un poco acerca de todo el trabajo que hay detrás. Bueno, esta inauguración, Marianto, te cuento y audiencia que pues son de dos nuevas áreas, pero yo me he quedado impresionada con las instalaciones del Colegio Agustiniano. Definitivamente, este proyecto o la planificación arranca desde el año 2023 en la parte de planificación, diseño y también construcción. Pero es muy interesante, Marianto, ¿por qué? Porque también en 2024, posterior a realizar la construcción de una cubierta en el área de la piscina, también inician la planificación del edificio de parqueo para cubrir la necesidad que hay, ¿verdad? Principalmente para actividades del colegio. Ahora, algo muy interesante es que este edificio cuenta con 126 plazas de parqueo. Hablábamos un poco también, pues, con las personas encargadas del proyecto, de la construcción, con los ingenieros. Yo ya di un pequeño recorrido. Y bueno, por ejemplo, el área de la piscina, ¿verdad?, donde realizan el techado. La ventaja es que también en la parte superior han instalado una cancha para que los estudiantes pues puedan disfrutar también de esta área recreativa y jugar fútbol. A ver, ¿cuál es la ventaja? Regresando al tema del parqueo. Obviamente tiene muchas ventajas, pero una de ellas es que cuenta con salida hacia la calle lateral. Esto, por supuesto, que favorece a la circulación de los vehículos. Y adicional, se logró dejar instalado un salón de usos múltiples de más de 600 metros cuadrados, según nos notificaban, con 3 aulas para estudiantes. Así que sí, ellas cuentan con área deportiva, señalizada, multipropósito, tienen muchas áreas de recreación. Y finalmente, pues también nos comentaban que hay una pasarela que comunica desde el espacio de juegos hasta usos múltiples y conecta con la piscina. O sea, nos decían, miren, esto integra la visión de hace 3 años y todo está integrado. Y hoy, pues, como te comentaba, Marianto, es una fiesta porque estamos a unos minutos de iniciar el acto de inauguración. Así que vamos a estar subiendo también en redes sociales algunas historias para que ustedes puedan también ver las instalaciones y este momento tan especial para el Colegio Agustiniano. Así que con esta información, querida Marianto y audiencia, regreso con ustedes a cabina.
1: Gracias, Carol, por estar con nosotros desde el Colegio Agustiniano y toda la información que nos has traído y, por supuesto, pendientes de las redes sociales de Globo 98.9. Y bueno, seguimos nosotros entonces con la bailadera acá en Globo 98.9. ¿Cómo están ustedes? ¿Cómo ha estado la mañana? Cuéntenme.
19: ¡Ay! ¡Llegó la bailadora!
1: ¡A la pista! ¿Dónde están todas las bailadoras hermosas, divinas, preciosas, mujeres únicas, guapas, bellas, espectaculares, radiantes, coquetas, inteligentes? Están allí, ¿verdad? ¡Pura candela! Venimos pegando fuego, arrasando. Bienvenida a la comunicación al 36630989. Estamos en viernes de loco amor y el cuerpo lo sabe, lo deseaba, lo necesitaba, lo añoraba con todo. ¿Y cómo están mis caballeros hermosos? ¿Cómo están mis guapos? ¿Cómo ha estado este día para ustedes? Bienvenidas y bienvenidos al segmento del mediodía donde venimos a reactivar el buen ritmo y las emociones. Y ustedes, por supuesto, me dicen, ¿qué se les antoja para hoy? ¿Cumbia, merengue, salsa, mientras tanto? Si yo te lo pido, ¿baila?

0: Ven, cosita buena. Esto sí está bueno. ¿Cómo están? ¿Cómo les va?
1: Que todo el mundo lo baile, que nadie.
0: Qué rico viernes. Viernes para disfrutar, para celebrar, para recibir la semana o el fin de semana como nos lo merecemos. Bailando, disfrutando, celebrando, moviendo el botecito, moviendo el botiquín. ¿Dónde andan ustedes? Por favor, cuéntenme. 36630989. Bienvenida a las sugerencias para este viernes de Loco Amor. Ahí aparecieron todas las bellas, hermosas, divinas, preciosas mujeres. ¿Qué dice Cindy? Buena tarde. Gracias por la comunicación también a los caballeros. Andan allí, ¿verdad? Yo sé que sí. Raúl, buena tarde. ¿Qué dice Carlos Monroy? Buena tarde. Silvia, también conectada a nuestra programación musical. Miren, hoy puros caballeros están reportando. ¿Dónde están las mujeres? ¿Qué dice Eric? Buena tarde. Gracias por el reporte acá de tránsito. Miren ustedes, yo no sé si hay algunos bloqueos, algunos paros, algunas manifestaciones. La ruta que yo venía está totalmente libre. Aguilar Batres, Bolívar. Por lo menos en esa ruta todo está bastante tranquilo, despejado y de hecho muy fluido. Así que es cuestión de ver los reportes oficiales para saber por dónde dirigirnos. Porque de hecho también el Transmetro en algunas estaciones está suspendido, para que tengan ustedes en cuenta esa información. Seguimos, sí. Paramos, no. ¿Les gusta? Sí, sí, sí. 17 minutos pasan de las 12 horas. Gracias por seguir conectados a nuestra programación musical.

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27 minutos pasan de las 12 horas en esta programación musical de Viernes de Loco Amor. Gracias por cada uno de sus mensajitos a través de nuestras vías de contacto. Recuerden que nos pueden contar qué se les antoja para hoy. Ustedes dicen, ustedes mandan cumbia, merengue, salsa. Gracias, Johnny, por la sintonía. Desde la calurosa San Marcos a esta hora, conectados también, diciendo hola, hola. Mariana, gracias por tu comunicación. Alex Carranza en el aeropuerto, buena tarde. Gracias por la sintonía también. Mari de la zona 4, buen provecho. ¿Cómo van ustedes en sus actividades este día? Gracias por todas las sugerencias, por sus mensajitos. Nos encanta saber que están allí también a través de nuestra app RCN Guatemala. 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Más de la música que nos sugieren para este viernes de Loco Amor y llega música de La Línea, Si Me Dejas, No Vale.

música nacional con la agrupación Rana este viernes de Loco Amor, preparándonos para el fin de semana. ¿Qué tal si sale feria? ¿Y qué tal si nos vamos a disfrutar de los momentos clásicos? Ya es la próxima semana, ¿no? No, todavía falta, todavía falta. Los momentos clásicos el viernes 14 de agosto. 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Buen provecho a quienes están conectados a Globo a esta hora. Carlos Monroy dice, la bomba. Vamos a revisar si tenemos la bomba. ¿Qué dice Fide? Buenas tardes, Silvia, gracias por la comunicación. Bailey Velázquez también a esta hora con un antojito de chicharrón con pelos. ¿Qué se les antoja a ustedes para el almuerzo de hoy viernes? Ya estamos en modo relajación, ya modo bajándole rayitas al estrés, disfrutando de la música y nos sentimos feliz, feliz, por supuesto. A ver, ¿quién está feliz hoy? Que me cuente a través del 36630989.

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Eso. Seguimos disfrutando del viernes de Loco Amor en Globo 98.9. 10 minutos y llegamos a las 13 horas. Gracias por todas las sugerencias que nos siguen llegando a esta programación musical. A ver dónde están todos los Supermanes de Globo 98.9.

0: Seguimos bailando, disfrutando este viernes. Gracias por todas las sugerencias que siguen llegando a nuestro WhatsApp 36630989. ¿Planes para el fin de semana? ¿Qué podemos hacer el fin de semana? ¿Disfrutar de momentos relajados en familia? Puede ser. ¿Hacer un viaje corto? ¿Conocer lugares espectaculares de Guatemala? ¿Tomarse uno de sus días de vacaciones? A veces sí necesitamos desconectarnos para conectarnos con nosotros mismos. Y precisamente el fin de semana puede ser ese día o esos días propicios para poder reconectarnos con nosotros y así continuar con buen ánimo la próxima semana. Cuéntenme cuáles son sus planes. 36630989. Seguimos bailando, disfrutando este viernes de Loco Amor. Gracias por todas las sugerencias que siguen llegando a través de nuestro WhatsApp. Y recuerden que también estamos en las redes sociales. Globo 98.9, así nos encuentran en Facebook, en el Instagram y también el TikTok. Seguimos.
1: Sí, seguimos.

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6: Hola, soy Keila Castillo. En los próximos segundos te presentamos los hechos más importantes que marcan la agenda de hoy.
7: Les saluda Alexis Ponce.
6: Se agudiza la disputa por el control de la Contraloría. 11 planillas competirán por representar al Colegio de Contralores ante la Comisión de Postulación para la Contraloría. Analistas señalan que el rector Walter Mazariegos busca influir en el proceso para obtener su finiquito. Otros grupos políticos también buscarían incidir en las elecciones del nuevo Contralor.
7: Exportadores guatemaltecos atentos a la política comercial de Washington. Los sectores productivos del país esperan las próximas decisiones arancelarias de Estados Unidos. Este 24 de julio vencen los aranceles temporales del 10% bajo la sección 122. También se espera un fallo sobre la investigación por trabajo forzoso que podría imponer nuevos gravámenes.
6: Habrá pausas de hidratación en el fútbol nacional por el calor. La Liga Nacional aprobó medidas para la apertura 2026 y el clausura 2027. Los árbitros podrán autorizar pausas de hidratación de entre 1 a 3 minutos, alrededor del minuto 30 y el 75. Esto si la sensación térmica supera los 32 grados. También se ajustarán los horarios en sedes más calurosas.
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1: Oye.
2: Pero qué ritmo el que estamos disfrutando hoy en el Viernes de Loco Amor. Antes sale al fin de semana. Haz una pausa mental antes de finalizar tus actividades este día. Respira, ordena tus pendientes y deja listo para empezar con lo más importante la próxima semana con calma. Y de esa manera vas a disfrutar mejor tu sábado y domingo, ya desconectándote completamente de tus responsabilidades allí en la oficina. ¿Cómo van ustedes? Cuéntenme, gracias por cada uno de sus mensajitos. Buen provecho a quienes están en la hora del almuerzo. Desde Alabama, José, gracias. Buen provecho, dicen por acá. Nos mandan un ceviche, ustedes que se beso. Espectacular, gracias. Saludos para mi nieta Valerie Saraí. Ah, está de cumpleaños. Muchas felicidades. Felicidades a todos los cumpleañeros. Gracias por dejarnos acompañarles a esta hora con la música que despierta el buen ritmo, las emociones. Imagínense ustedes, cumplir años en un viernes de loco amor para bailar de principio a fin. Felicidades, Valerie Saraí, de parte de la abuelita Vicky y toda la familia. Felicidades a todos los cumpleañeros de este viernes y el fin de semana, por supuesto. Celebrando con la programación de El Viernes de Loco Amor.

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1: Muévete, oye, cambia de ambiente, suerte. Una caminata, un café con algún ser querido, con las amigas, con los amigos, o salir un rato, ayuda a resetearnos y esto lo podemos lograr en un fin de semana. En el fin de semana quiero gozar. Que disfruten su fin de semana en compañía de Globo 98.9. ¿Qué tal disfrutar de tu música favorita? Una buena película, la lectura, por supuesto. Cocinar o un plan sencillo en casa también cuentan como un descanso. ¿Qué se les antoja a ustedes para el fin de semana? Cuéntenme a través del 3663-0989. Fíjense ustedes que hay por allí información sobre las diferentes manifestaciones, protestas, bloqueos. Hay información sobre algunas concentraciones en Anillo Periférico, también por Molino de las Flores, San Pedro Ayampuc, también San Miguel Petapa. Hay información de concentraciones en Zona 8, en Zona 12 también Búcaro, en Bolívar y Puente del Trébol. Información también de algunos bloqueos en Calzada Aguilar Batres, Zona 11 también. Y una manifestación peatonal frente a la CC. Información para que ustedes tengan en cuenta si van a salir de casa y si no tienen que hacerlo, no salgan. Porque está complicado el tránsito en algunos lugares de la ciudad de Guatemala y como nos comparten por acá la información, es complejo para quienes transitan por estas rutas de la ciudad de Guatemala. Seguimos con la música que despierta emociones en Globo 98.9. Les acompaña al pie del micrófono Marianto. Gracias por dejarme estar con ustedes este día, esta semana. Y están teniendo un día espectacular. A ver, cuéntenme ustedes, ¿cuáles son las canciones que están esperando? Esas que no pueden faltar en un viernes para descontrolarnos. Una de las que nos sugieren, y especialmente para complacer a los peques, Chona.
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1: ¿Bailamos? Al ritmo de los Tucanes de Tijuana.
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0: programa.
1: Ahí nomás. Seguimos bailando, disfrutando, celebrando este viernes.
2: ¿Qué te lo
1: de loco amor? Teníamos una cumpleañera por acá, ustedes se me perdió el nombre. ¿Qué es eso? Aquí está. Muchas felicidades para mí, dice. Hoy estoy cumpliendo 23 años. 53 añitos. Gracias por estar con nosotros, Brenda, dejando por acá su reporte.
2: Te lo digo.
1: Y por supuesto, celebramos la vida contigo, Brenda. Gracias por dejarnos acá tu comunicación. Buen provecho. A todos los cumpleañeros, muchas felicidades. Helmut Chicol también. Bailando y celebrando. Fide, buena tarde. Gracias a la comunicación de... desde RGP. Saludos para doña Olguita, la licenciada Ruiz y la licenciada Toruño. Y a todos los compañeros que a diario estamos full programación de Globo. Gracias. Gracias, chicos, por estar conectados a esta programación.
2: Y a todos los bros.
1: Las 24 horas. ¿No? Daniela López, Bárcena dice presente.
2: Porque vienen los chicos de Arrecife.
1: Gracias a nuestro amigo, el ex amargado de oro, San José Pinula, también conectadísimos. A nuestra programación musical, Byron desde Minnesota. Gracias por el reporte también. Nos vamos a la pausa. Regresamos.
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0: Arranca, arranca, arranca. Seguimos arrancando el fin de semana con la música que nos emociona, que nos pone a bailar. 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Únicamente 13 minutos y estamos ya en las 14 horas. Wow, el tiempo sigue avanzando. Cuéntenme ustedes qué se les antoja para hoy, en esta hora del almuerzo, en la hora del caldo de res, en la hora de las garnachas, por supuesto, las pupusas, del ceviche, del cevichón Pérez. Gracias por la comunicación, Abraham, como siempre conectado desde la zona 16. ¿Quién más anda por acá? Hola. A ver, dice, si hay bloqueo, tírese. Que nos quedemos 6 horas acá, dice. ¿Qué es eso?
1: No suelte.
0: Imagínense usted.
1: Porque vienen los
0: chicos. Mejor les voy haciendo enlaces en el camino y les voy informando qué pasa.
1: Están de vuelta.
0: Gracias por la sintonía a esta hora también. Lili Sánchez. ¿Cómo estamos, Lili? Desde la colonia La Florida. Disfrutando de Globo 98.9. ¿Quién más anda por allí, Está por ahí Gerardo, gracias. Ay, ay, ay, dice, no logré escuchar la información de los bloqueos. Mire, es que lo que sucede es que hay varios lugares, ¿sí? También hay ahí en Periférico, por la Betania, según la información que tenemos acá. Al parecer también hay un bloqueo por ese sector, para que lo tengan en cuenta. Pero sí, por favor, buscar también en las páginas oficiales, porque a veces hay información que no es verídica. Así que gracias por estar con nosotros. Por acá sí les podemos informar que, según el último informe, hay un bloqueo allí en Periférico por la Betania. Así que tengan en cuenta esta información. Vamos ahora con música del general y nos ponemos.

0: Ay, ay, ay, ya me cansé ustedes con esta del Viper. ¡Wow! ¡Qué ritmo! Y seguimos acabando. 3 minutos y estamos ya en las 14 horas. Es viernes de Loco Amor. Y el cuerpo lo sabe, lo deseaba, lo necesitaba. A ver, que me mande un emoji bailando, disfrutando, quienes se la están pasando de lo mejor en este viernes con la programación de hoy. Cuéntenme, ¿cómo estamos allá en Zumpango? Lili, gracias por la comunicación. Gracias también al reporte de... A ver, dices, animados trabajando en el taller de piñatas, la central en Pajapita. Saludos a la familia Santelis Orozco. ¿Cómo están ustedes? Un lindo día, amigos, en Pajapita. El reporte también de... Por ahí ya nos mandaron su sticker bailando. Miren ustedes, con la tecnología puede uno hacer sus propios stickers. Gracias por la comunicación, mi querida Berito Fuentes. Nos cuenta por acá acerca de esos boletines informativos de los bloqueos. Bolívar, zona 8, 41 calle, Cuchilla de Ciudad Real, Álamos, Villahermosa, Roosevelt y Novena Avenida, zona 11, Aguilar Batres en zona 12 por la 16 calle. Gracias, gracias por el reporte, Berito. Que tengan un lindo día ustedes. Que este viernes sea para relajar. Miren, a veces sí es complicado con eso del tráfico y todo, pero ahí vamos pasito a pasito. Esto es en el trébol de sur a norte, dicen por acá. Y nos dejan su comunicación. Sí, se mira bastante complicado. Si ustedes vienen de sur a norte, está completamente bloqueado en el trébol. Para que tengan en cuenta la información, ahí nos están mandando un video. Muchas gracias a quienes dejan por acá su reporte. Y las fotografías también. Muchísimas gracias, Migdalia. Un lindo día. Johanna, también conectada a nuestra programación. Los Ángeles Azules.
1: Ya no regresábamos.
0: Bendecido fin de semana, amigos, también en San Lucas, Zacatepeques. A todo volumen. Vamos ahora a una pausa y ya regresamos.
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4: Oye, seguimos en sintonía de Globo 98.9 este viernes de Loco Amor. En la hora del postre, para hoy, ¿qué se nos antoja? Desde Calabasas, California, buena tarde, Yojis. Gracias por dejarnos acá tu comunicación. También con nosotros a esta hora, Ronnie. Lindo día, Ronnie. Vamos ahora con algo de... miren ustedes. Este es un tema que no puede faltar en un viernes de Loco Amor. Así que yo en este momento los voy a levantar de la silla porque les voy a decir al suelo, al suelo.

0: Ay, ay, ay, con estos ritmos se nos va a subir la presión arterial, diría aquella canción que tanto nos encanta.
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0: Ay, mi presión arterial. Cinco minutos pasan de las 14 horas en este viernes de locura en Globo. Nos encanta saber que estás allí disfrutando de esta programación musical juntos, ya preparándonos para cerrar las actividades de la semana. Importante cerrar cada viernes con gratitud. Esto nos ayuda a dejar el estrés y recibir de una mejor manera el descanso de fin de semana. Ya olvidamos todo eso que nos causó ahí algunos enojos. Peleamos con alguien esta semana. ¿Qué es eso? A ver. Démosle gracias a Dios por esta semana. Y dejemos el estrés allí donde está. Seguimos adelante. Buena tarde, buen provecho. Somos Globo 98.9 desde Guatemala para todo el mundo mundial. A ver, para bajarle rayitas a la presión arterial, nos vamos con algo de Grupo Límite. Te aprovechas. Ah, no, esta es la de la misma piedra. ¿Qué es eso? Ay, ustedes. Y es cierto, a veces tropezamos con la misma piedra, como que no aprendemos la lección, ¿verdad?

0: Para las mentirosas conectadas a Globo 98.9. A veces sí decimos mentiritas, ¿verdad?
1: Oye,
0: yo sé que sí. Fuerte. Aunque me digan que no, yo sé que están mintiendo. ¿Cómo estamos, querida Mari Hernández? Escuchando la música, gracias por consentirnos y nos quitamos el estrés.
2: Sí.
0: Esperando el fin de semana. Buen provecho. ¿Qué dice la China? La China moviendo el botiquín. Eso. Saludos hasta la China, conectados en esta programación musical. ¿Qué tal si escuchamos de postre una de Caballo Viejo? Creo que así se llama, sí, así es el nombre de esta canción. Con gusto, ya la vamos a incluir. Y creo que por ahí está ya, sí, está preparado Roberto Torres para seguir acompañándonos en este viernes de Loco Amor. Es viernes y el cuerpo lo sabe. Gracias por seguir conectados en nuestra app RCN Guatemala y en globo98.9.com.

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0: música de DLG, La Quiero a Morir.
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0: Buen provecho, es viernes de Loco Amor en Globo 98.9. Nos encanta acompañarte también a través de la app RCN Guatemala. De Guatemala para todo el mundo mundial. Y viernes lo bailamos, lo gozamos. Nos desconectamos del estrés, le bajamos rayitas a la presión arterial y seguimos disfrutando de esa música que nos emociona. Llegó el viernes y es la oportunidad de respirar profundo y empezar a disfrutar del fin de semana. ¿Qué van a hacer ustedes? Cuéntenme, por favor, 3663-0989. 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Nos vamos ahora con Tommy Olivencia, un lobo domesticado. ¡Au!
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2: Buen provecho a quienes todavía están en la hora del almuerzo, en la hora del corre-corre. Si tienen algún reporte de tránsito, se los vamos a agradecer muchísimo. Gracias, Elemento, por la sintonía. Eric, a todo volumen. ¿Cómo estamos por acá? Johanna, gracias por la comunicación. Ahí me están pidiendo la chona. La chona ya la incluimos. ¿Qué es eso? Se la perdieron. ¿Qué dice Doris? Buena tarde. Leti Ramírez, también a todo volumen. Es cierto, Marianto, se nos va a subir la presión arterial con esta música. Ay, ay, ay. No, por favor, no. Desde California también. Calabazas, gracias por la sintonía. Pollo con loroco, Marianto. Ese es el menú de hoy. ¡Hala, qué rico ustedes! Muchas gracias por dejarnos ahí el antojo. Buena música para seguir disfrutando del viernes de loco amor.

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0: Seguimos bailando este viernes. ¿Qué dice Ronald, el chiquillo consentido? ¿Cómo estamos, chiquillo? Gracias a Mario Lechuga. Buena tarde. Estamos con mi esposa Carmen cocinando en el negocio Zona 5. ¡Ay, qué alegre! Saludos para ella, dice. Muy bien, ahí están los saludos para ustedes, amigos, ahí en la Zona 5. ¿Qué es eso?
1: No lo suelte.
0: ¿Qué es eso, Marianto? Acá el reporte del tránsito. Estoy saliendo de Magdalena Milpas Altas y a un lado de la entrada de Florencia hacia San Lucas Acatepeque es paso cerrado en la bajada del Sope y Las Chozas. Ah, muchas gracias por tu reporte. Para quienes se conducen por esas rutas, ya lo saben. Saludos desde la estación de bomberos filial Central Zona 10. Central 10. ¿Cómo están, amigos bomberos? Ay, los amigos bomberos, yo admiro a los bomberos, ustedes son mis superhéroes. Gracias por la sintonía y dejarnos acompañarles este día bonito, este día espectacular. ¿Qué dice Johnny del Sur? David García, buena tarde, Zona 7 presente. Elemento, buena tarde. Angélica Álvarez, también a todo volumen. Sandra Patzán, un gran abrazo para ti. No nos escribe a diario, pero siempre está conectada. Al igual que Ingrid Vargas. Buen provecho, saludos a las peques consentidas. Vinicio, hola, ¿cómo estamos, Vinicio? También en el Telegram, dejándonos por acá su reporte. 3663-0989. Y nos vamos ahora con un tema que es como que nuestro himno nos identifica a todos los desvelados por andar tomando café. Buen provecho, somos Globo 98.9 y nos encanta despertar tus emociones.

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0: Se nos acabaron las 3 horas. ¿Por qué? Sigan en sintonía de Globo 98.9. Gracias por cada uno de sus mensajitos. Una interacción espectacular a través de nuestro WhatsApp y Telegram. Recuerden nuestras redes sociales. Globo 98.9. Estamos en Facebook, Instagram, TikTok. A mí me encuentran como marianto.gt. Ahí estoy para servirles en el Instagram, en el TikTok, en el Facebook. Nos encanta saber que están ustedes conectados con nosotros y por ahí nos identificamos siempre. Un gran abrazo de fin de semana. Un abrazo que nos dure hasta lunes. Y un besito también. Seguimos en sintonía de Globo 98.9 y nos despedimos con las chicas del CAN que llegan con Juana, la cubana. Al pie del micrófono les acompañó Marianto. Chao.
1: 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Ay, las chicas del CAN.
0: Ya me voy, adiós.

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Bueno, mi gente, ya arrancamos el Teatro de las Emociones para que todos nosotros nos la pasemos muy, pero muy bien, porque es viernes y el cuerpo lo sabe. Así que ya se están haciendo presentes las solicitudes al 3663-0989. Saludos desde California, con 43 grados centígrados. Imagínense ustedes cómo han de estar allá, ha de estar como la programación de Globo hoy. On fire, papá, on fire. Ahí sí que en inglés, hasta California. Saludos a Melvin, muchas gracias. 43 grados, grados centígrados. Yo tengo ahorita en la cabina 22 grados y siento así como calorcito. Imagínense si por allá 45, wow, impresionante. Por acá nos están solicitando la norteñita, por favor, dice por acá. El día de hoy tenemos trueque. Si usted manda mensajito de voz, si usted manda mensajito de voz muy educadamente saludando a su servidor y solicitando la canción que desea escuchar, pues vamos a priorizar esos mensajitos de voz para de una vez complacerles con toda la buena programación que tenemos para ustedes el día de hoy.

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4: Hola Víctor, que tengas un excelente turno y desde ya un buen descanso de fin de semana. ¿Podrías incluir Pégame tu vicio de Eddie Herrera, por favor? Saludos desde zona 11, atentamente Natalia.

0: Ya se hace presente también por aquí la familia Melcocha, que por ahí nos dejaron un detallito. Muchísimas gracias por ese cariño y gracias por el detallito. Nos están solicitando por acá mi secretaria, la avispa, para levantar el ánimo, por favor. Ya de perdida osadía. Pues la de osadía es para lunes, de lunes a jueves. Saludos, Olguita, muchas gracias. Por acá dice tío Vic que está rico el clima por allá por Arkansas. Están a 97 grados Fahrenheit, fíjense ustedes. Se está haciendo la relación por acá, son 100 grados Fahrenheit, son 37 grados, aproximadamente 36 grados. ¡Qué impresionante! ¿Qué estará pasando allá en el norte, en los Estados Unidos? Que está tanto calor. No me parece. ¿Será que es canícula? Porque se supone que estamos en invierno, pues no les sabría decir. Tío Vic, podría sonar por acá, hoy represento de la FM de Zacapa. Un abrazo, saludos a don Jonathan, que siempre está en sintonía. Y bueno, por acá, como les estaba diciendo, los mensajitos de voz, tenemos trueque el día de hoy de Viernes de Loco Amor. Usted manda mensajito de voz y yo le complazco inmediata pronto su canción. Hay una canción que me solicitaron por acá que realmente pues entra dentro del formato de lunes a jueves, pero está autorizada el día de hoy porque es una bachatía. Entonces ahí la vamos a colocar. 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Escuchamos el siguiente mensaje.
1: Hola Víctor, buenas tardes, gusto de saludarte, que estés pasando una bonita y bendecida tarde.
0: Gracias, igual.
1: Pues quiero solicitarte la de Ángel de Grupo Frontera y Romeo Santos y que todos la podamos disfrutar en la programación. Un abrazo, bendiciones.
0: Saludos.

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16: Hola Víctor, que tenga una linda tarde.
17: Muchas gracias.
16: ¿Me puede complacer con una canción?
17: Con gusto.
16: La de No sonríes como antes.
17: Aquí está su canción.
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Bueno, mi gente, la comunicación sigue efectiva al 3663-0989, segundo bloque de mensajitos. Voy a leer por acá, vamos a ver quién anda por acá. Elizabeth, muchísimas gracias por su comunicación. Saludos a Irma, saludos a Connie también. Gracias también por pues solicitar esas canciones. Saludos a Gabriela Ramos, que también por aquí nos está mandando una información importante. María en Los Ángeles, están en verano, dice. Por eso es el asunto. Tío Víctor, dice por acá, buena tarde, mucho gusto de saludarles. Si le pido que me complazca con Navidad Sin Ti, ya sé que me dirá que aún no es tiempo. No, mi amigo, ni siquiera hemos cerrado julio. Aunque volando el tiempo va. O sea, cuando menos sintamos, ya vamos a estar con Navidad Sin Ti y vamos a estar quemando cohetes ya. Lo podría molestar con Ajena de Eddie Herrera, con muchísimo gusto, mi amigo. Ya viene en programación. Por acá, Anita nos está solicitando complacerme con Canoa Rachá de Nietzsche. Y muévelo, muévelo del general. Linda tarde, muchas gracias, igual para usted. Buenas tardes, qué canción buenísima, la de Detalles. Qué bueno, hombre. Qué bueno que les está gustando. Y qué bueno que ustedes se la están pasando bastante, bastante bien. Y bueno, seguimos con más de la buena progra que tenemos para ustedes en este viernes de lo

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1: Hola, Víctor. Podemos escuchar que digan lo que quieran de mí, de La Tañón. Saluditos, Flori Morales, aquí en Carretera El Salvador. Saludos.

La mujer de fuego, aprenderle fuego a la programación. Y hablando de fuego, fíjense ustedes qué interesantísimo el dato que me acaba de mandar don Melvin. Dice, te saluda Melvin desde Nuevo, ¿dónde? Desde aquí te mando tres fotos con la información del lugar más caliente del mundo, que se encuentra aquí en California. El Valle de la Muerte es el nombre, para que lo busques en Google, dice por acá. Nos está mandando que el valle más caliente de la Tierra es el Parque Nacional del Valle de la Muerte, conocido como Death Valley, allá en California. El récord mundial de temperatura del aire ha sido de 56 grados Celsius. Imagínense ustedes, nosotros en nuestra, cuando nos da temperatura, cuando nos da fiebre, llegamos a 42 grados Celsius, ¿sí? Eso es impresionantemente alto, son como 12, 13 puntos Celsius más, es bárbaro. Esto fue registrado el 10 de julio de 1913 en Four Knives Creek. Este sigue siendo el récord oficial de la temperatura más alta registrada en la Tierra. Se encuentra principalmente en el este de California, con una pequeña parte en Nevada. El punto más bajo es Badwater, ¿cómo es? Badwater, Basin, ajá, así se, creo que se pronuncia. Badwater, es Badwater Basin. Ah, se dan cuenta, el inglés, hombre. Está a 88 metros por debajo del nivel del mar, siendo el punto más bajo de Norteamérica. En verano es común que las temperaturas superen los 49 grados Celsius durante varios días seguidos. Por eso es de que están en California con esta temperatura. Muchísimas gracias por ese dato. Ya saben ustedes, un dato nuevo que pues aprendieron aquí en Globo 98.9.

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Ha sido mucha la comunicación que tenemos el día de hoy al 3663-0989. Saludos a Reinita. Qué buena está la programación. Dice, está bailando con la máquina de escribir. Por acá nuestro amigo David García nos está solicitando algo de Héctor Acosta y de Pochi y su Coco Van. Saludos allá en la zona 7. Buen fin de semana para usted también. Muchísimas gracias. Saludos a Liz, que también por aquí nos estaba mandando su solicitud. Bueno, bueno, tío Vic, dice por acá, ponga Navidad sin ti y le invito un sugalón de gasolina. ¿Qué eso está caro hoy? Dice don Josué Ruiz. Hoy sí me sacó la carcajada, mi amigo. Saludos, en serio. No, hombre, por un galón de gasolina, no, un tanque lleno, tal vez. Allá va el otro. No, no, no, nada que ver. No, no, no, ¿qué es eso? Todavía falta para Navidad sin ti. Dice por acá, don Gustavo García también dice, yo pongo el otro galón, dice. ¿Que en serio quieren escuchar Navidad sin ti? A ustedes, no, hombre. Si todavía falta tanto y es viernes, hombre. Es viernes, el cuerpo lo sabe y aparte de eso, pues todavía la parranda no se termina hasta que se termina. Y más con este tipo de canciones, no se puede dejar el cuerpo quieto. Siga bailando y siga disfrutando en este viernes de Locomotion.

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Víctor, excelente programación. Ahora que hay mucho calor, que hiciéramos un jugo de piña. Gracias, cuídese, Nora Castillo, y un saludo para mis amigos en Mississauga, Gaby y Dinora. Gracias.

Vas a darle cariñito a las historias que estamos subiendo a la página de Globo 98.9 en el Instagram, @Globo989, para que ustedes, pues, ya se hagan presentes, den su corazoncito y su like por ahí. Dice por acá, Víctor, buenas tardes, le saluda desde la tierra de Tatalapo, Julio Castillo. Me saluda, por favor, si puede, con muchísimo gusto, ya lo saludamos. Me fascina Esa Mujer de Omar Alfano, dice, buena canción, Manantial de Corazón con Rana. Buenas canciones. De gente conocedora, de gente que sabe lo que suena aquí en Globo y que son de esas delicatessens, les hago llamar yo. Por acá, don Jonathan Ruiz también dice, yo le fuleo el carro o la moto, dice por acá. Sí, porque la moto sale más barato ahora, fulear la moto ya sale como en unos, ¿qué? 80 quetzales aproximadamente. El carro, pues hablando de eso, ¿con cuánto fulea el carro usted? Yo por lo menos ahorita no lo he fuleado, pero la mitad, medio tanque, me salieron como 250, pues, o sea, sí está complicado. Pero bueno, no es tema para el día de hoy. El tema del día de hoy es definitivamente pasarla bien. Dice por acá, vamos a hacer un galón solidario para que suene Navidad sin ti. Ay, don Jonathan, usted y sus ocurrencias. Saludos para usted. Saludos para mi queridísimo hermano Willy Guzmán, que está haciendo pierna allá en sintonía. Y si hay una Navidad sin ti, sí, cierto. Sí, cierto. Hay una versión de Alex Bueno, que era muy buena esa canción, que era un merenguito. Pues la canción de Navidad sin ti en merenguito. Pero igual, todavía no estamos en esa época. Todavía no estamos en esa época. Dice por acá Lucy Erin, que cante Víctor, que cante Víctor. Dice por acá, vamos a ver si más adelante, pues nos animamos, quien quita. 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
1: Hola, estimado Víctor, saludos cordiales desde Xela, desde acá les saluda Diana. Bendiciones, estimado Víctor, un gusto poder saludarle y poder escucharlo siempre. Si fuera tan fino y tan amable de complacerme con Lluvia de Eddie Santiago, muchas gracias, bendiciones, un abrazo.

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Sigan los mensajitos, ustedes que tienen ganas de escuchar Navidad sin ti. ¿Qué está pasando? No, hombre, no hemos cerrado julio. Miren, pues, prometido por ahí por octubre. No, hombre, son cuentos. Miren ustedes, hablando de otras cosas, tuve la oportunidad de ir a un centro comercial, a un lugar de, ¿cómo se llama? De, pues, un súper, ¿verdad? Mi gente, yo no lo podía creer. No podía creer lo que estaban viendo mis ojos. Ya están sacando cosas de Navidad en algunos lugares. No puede ser. O sea, pero ni siquiera fiambre hemos comido, ni siquiera, o sea, no hemos pasado ni el 15 de septiembre. Ustedes no hemos ni marchado. Y la gente ya está preparando todo esto de la Navidad. Es cierto, es cierto. Todo el mundo está emocionado por eso. Pero no es tampoco así, hombre. No, no, no. Dice por acá, ¿qué tal, Víctor? Buenas tardes. Yo pongo una caneca, dice por acá, un Reynold Miranda desde San Pedro, Zacatepeque, San Marcos. Saludos, hombre, saludos. Una caneca, para los que no sepan, es una botella, una botánica, como le decimos aquí en Guatemala. Hola, Víctor, ¿no has escuchado Navidad en julio? Dice, no, sea buenito, no hay época para buena música. Saludos, Susi, muchas gracias. Christmas in July. No. Ni Julio Iglesias creo que autorizaría eso, fíjese. Saludos, Clarita, muchas gracias por estar con nosotros. Papá Capó y mamá Capó reportándose, como siempre, escuchándolo, aunque no se reporten mucho, dice, pero siempre andan en la jugada. Algo de Roberto Roena nos están solicitando. Por acá don Roberto Estrada nos está solicitando Plástico con Rubén Blades, por favor. Te escribo rapidito porque voy manejando. Por favor, manden mensajes de voz. Cuando vayan manejando es mucho más fácil pulsar ahí el microfonito. Y aprovechando de que están también en el tránsito, pues me avisan cómo está la situación el día de hoy en Guatemala, porque con esta cuestión de los precios del combustible ha habido mucho más tráfico de motocicletas. Eso sí, me he dado cuenta que ha subido el parque vehicular de las motocicletas impresionantemente. Saludos desde California, Oxígeno de Willy Chirino, por favor. Saludos a Marco, muchas gracias también por su comunicación. Por acá dice Víctor, tengo una bendecida tarde, me gustaría escuchar el Africanito, Dinamiteros de Colombia, gracias, siempre a full 24-7. Por acá nos estaban solicitando Bailando Bachata de Chayán. Esa la dejamos de lunes a jueves. Muchísimas gracias, Dianita, por su comunicación. Saludos a Lili. Muchas gracias también por estar con nosotros. Mucho bla, bla, bla. Poco glu, glu, glu. Seguimos esta parte.

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3: Hola, soy Keila Castillo. En los próximos segundos te presentamos los hechos más importantes que marcan la agenda de hoy.
4: Les saluda Alexis Ponce.
3: Nicaragua responde a las críticas de Guatemala sobre sus elecciones. La Cancillería de Nicaragua respondió al rechazo de Guatemala hacia declaraciones del presidente Daniel Ortega sobre eliminar la alternancia democrática. Citó los acuerdos de Esquipulas de 1987. El titular del Parlamento nicaragüense aclaró que sí habrá comicios bajo un nuevo marco constitucional.
4: Un ataque armado deja un menor muerto y 7 heridos en Chinautla. La Policía Nacional Civil capturó a 4 presuntos pandilleros luego de la balacera. Entre los detenidos hay 2 adultos y 2 menores de edad. Les incautaron 2 pistolas, celulares y las motocicletas en las que huían.
3: La MLS abre una pesquisa por el fichaje de un mediocampista brasileño. La Major League Soccer investiga el fichaje de Casemiro por el Inter Miami tras una denuncia de Los Ángeles Galaxy. Allí se cuestiona si el club de Florida negoció con el jugador antes de tener autorización. Ambos equipos ya llegaron a un acuerdo por los derechos.
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Habemos meme el día de hoy. Gracias al patrocinio de Don Giovanni. Que por acá nos está mandando un meme alegórico a justamente lo que está sucediendo con la gasolina. Si usted quiere ese meme, pues ya lo sabe. Palabra meme al 36630989. Yo con muchísimo gusto se lo envío. Víctor acaba de desbloquear un recuerdo. Esa canción del Canchis era prohibida en mi casa. Mi papá no dejaba que la escucháramos. A mí me gustaba el ritmo, ni en cuenta lo que significaba en mis tiempos. Pues obvio, ¿verdad? Feliz tarde, le saluda Irma. Y sí, cierto. Habían muchas, muchísimas canciones que eran como vetadas para nosotros los niños, porque de todos modos lo íbamos a saber más adelante, pues, ¿verdad? O sea, es como si ahorita, por ejemplo, pues ubicamos a los Patojos en otro tipo de música, ¿verdad? Era lo que más se le critica, por ejemplo, a estos reggaetoneros que no tienen un poco de filtro para poder hacer sus canciones, pues, ¿verdad? Que son muy explícitas. Pero antes eran más elegantes las formas hasta de enamorar y demás, ¿verdad? O sea, para decir otro tipo de situaciones, pues tenía uno el tino y los compositores lo sabían. Te cuento que en Chimaltenango City estamos de feria, dice. ¡Qué alegre, hombre! Bonosa Chimaltenango, todos, ¡qué alegre! Ojalá el libramiento esté bien. Si el libramiento está bien, pues nos vamos ahí con el tanque lleno que nos van a poner si ponemos Navidad sin ti. Saludos. Dice, de favor, complacerme con mi media mitad, mi mundo de Luis Enrique. Saludos, la linda Desi, Iker, Mía y Milenkov. Muchísimas gracias, bendecido turno. Gracias a ustedes por estar siempre en sintonía. Por acá podrás poner Soy de Zacapa de la FM, por favor, Elemento. Saludos para usted, mi amigo. Muchas gracias por su comunicación. Saludos a Mario desde Escuintla, que nos está solicitando aquí conteo regresivo. Y bueno, seguimos con más de la programación, porque si no, no nos alcanza el tiempo para tratar de complacer lo más que se pueda. Por eso hay que pasar adelante temprano y pedir sus canciones temprano.

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0: 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Fíjense que esta canción de Mío de Luis Enrique me recuerda a una oportunidad donde pues tuve la bendición de cantarla y realmente creo que quedó plasmado en mis recuerdos bonitos de toda la vida el entender la letra, ¿verdad? El entender esa complejidad con la que escribió Luis Enrique esta canción, porque realmente hay una base filosófica, ¿sí? Aparte de que él viene de una familia de músicos impresionantes, comenzando por Carlos Mejía Godoy, por ejemplo, que han tenido esa vivencia en Nicaragua de toda la revolución y demás. Pero esto de el mío, yo tengo un mundo mío, fíjense, de grandes desafíos, de eterna evolución. Raro, inmensamente humano, de paz y sobresaltos, extraño, pero mío. Mi mundo es complicado, difícil de explorarlo, difícil de vivir, pero es mío, es el mundo mío, lleno de triunfos y fracasos, virtudes y pecados, y en él, pues bueno, eso ya entra la dedicatoria a la persona, ¿verdad? Y en él no cabes tú, ¿verdad? Y creo que hay unas cosas que la canción creo que toca muy, muy puntual de todo lo que nosotros vamos adquiriendo conforme el tiempo, ¿verdad? Todas esas, todos esos triunfos, todos esos fracasos, toda esa experiencia, todos esos sueños, todos esos anhelos que nosotros tenemos de patojos cuando ya crecemos, cuando entra una etapa de madurez, hay ciertas cosas que no hemos logrado, ¿verdad? Y que tal vez en algún momento pues suena como frustrante, pero no debería de serlo. Debería de ser algo como el hecho de que cada una de las cosas que nos ha pasado ha sido por algo, ha sido por un aprendizaje, ha estado latente en nuestra vida, y de eso es que nosotros al final vivimos. Las personas que pasan, las personas que llegan, las personas que se van, siempre son las indicadas, y eso es parte de lo bonito. Y bueno, seguimos con más. Mucho bla, bla, bla. Poco glu, glu, glu. Una de las introducciones más bonitas del merengue. Yo soy Esteban. Con este temazo.
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Yo sé que van a decir, Víctor, ¿y esa música qué? Pues ya en breves minutos viene Momentos Clásicos con Don Fernando Alcázar. 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

0: últimos mensajes que han ingresado al 36630989. Saludos a Ninet, muchas gracias por su comunicación. Saludos a Liz, muchas gracias también por habernos solicitado estas canciones. A Nora Castillo, muchísimas gracias también por su mensajito. A Vinicio, gracias a cada uno de ustedes por toda esa comunicación que se ha dado el día de hoy al 36630989. Que ustedes tengan un buen regreso a sus hogares. Si ustedes ya están en sus hogares, pues que tengan un buen descanso, que se la pasen muy pero muy bien el fin de semana, descansando, compartiendo con familia y amigos, que eso es parte de lo importante. Yo me despido con una que me solicitaron al inicio, pero que al final, por ser de 7 minutos, pues la dejamos al final. Que tengan buena noche y buena noche para todo el mundo.
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